0: neva.
1: En un verde tropical, todo es belleza, todo es cálido y fértil, que para ilusión.